0: pasaba hoy. Nublado, che, está qué feo. Qué feo mañana. Pero nosotros acá a través del dial y la radio. Usted dice desde el otro lado, por supuesto. Vamos a dar lo mejor.
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0: 13 minutitos han pasado ya de las 7 de la mañana. Hola. Ya vamos a ir saludando, por supuesto, también a quienes nos acompañan publicitariamente y a quienes son ellos, los que hacen posible que sigamos en el aire de la radio, agradeciéndoles y ofreciéndote a vos lo que te tienen ellos para vos, para brindarte, por supuesto, a nuestras publicidades. 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
1: ¿Qué te pasa igual con él?
0: ¿Qué te pasa igual con él? Con él. Bueno, me voy a ir con alguno de los mensajes, por supuesto, también.

0: Buen día, va. ¿Qué dice? Buen día, Vanessa. Tarde.
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0: Tarde vos.
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0: Qué panzada te diste ayer.
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0: Ah, qué mal que la pasan ustedes.
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0: ¿No te dolió la panza hoy? ¿Los zapitos en la panza no te molestaron?
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0: Buen día, Ariel.
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0: Oh, mirá quién está ahí temprano también. Capaz que ya están en el descanso.
2: Hola, buen día, buen día.
0: Buen día. ¿Qué tal? ¿Cómo le va?
2: ¿Todo tranquilómetro? No. Bueno, saluditos, saluditos para todos.
0: Bueno.
2: A ver qué pasa con doña Claudia. Saludos para ella.
0: Ahí estamos. Claudia, tan temprano es raro que pueda llegar a aparecer. Ayer no estuvo Claudia Celaya. Vamos a ver qué pasa en el día de hoy. Acá que están reclamando su presencia. Buen día, Matías.
3: 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Hola, buen día, Vanesita Flores, que tenga un lindo programa. Espero que ande todo bien. Feliz martes. Acá estoy escuchándote. Va, no cambio nunca la radio yo.
0: Está bien, Tali.
3: Así que estoy acá escuchándote, tomando unos mates.
0: O sea que estás obligadísimo a escucharme. Buen día, Tali, buen día. Disfrute de esos matecitos y escuche.

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1: Compartíamos el temita de Nico Mattioli, lo que sonaba, Doble Vida, lo que compartíamos en el aire en la 94.7 en esta hermosa mañana de martes. Hermosa radialmente. Ni miren para afuera. No, si todavía no salieron de su casa.
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1: No, mira lo que es. Nublado. Capaz que se adelanta el agua que está pronosticado para mañana.
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1: Ah, el miércoles. Cambia la cosa.
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1: Hola Vanessa, dice por acá, soy Fabián Ángela Leiva. No, perdón ni permiso. No, perdón ni permiso, gracias. Así se dio a titular.
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1: Ahí nos damos, Fabi, buen día. Que tenga excelente jornada de martes, Fabián.
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1: Fabián.
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1: ¿Qué es lo que hace? 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

0: sinceramente.
1: Buen día, Vanessa. Me pasarías un tema de los Echemendi. Gracias, nos dice Martuchis. Buen día, Mar. Mate, té, café, Martuchis. ¿Qué se preparó en la mañana del día de

0: Es de Uriel, gracias, de nada. Solo bueno, pero igual apareciste tranquilo hoy. No, no te vamos a pelear hoy, tranqui, tranqui. Buen día, Rodrigo, buen día. Que tengas excelente jornada de martes.
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con el temita de Uriel Lozano, así ya luego me voy a ir con con las publicidades y vamos a ir con todos los enganchaditos, los pedidos, los solicitados. Música romántica santafesina, lo que compartimos en la mañana del día de hoy. Hay algo de Leo Mattioli, de Nico, de Uriel, de Dalila. Así que me voy a ir ya con el temita del señor Uriel Lozano, lo que suena. Hay temitas que estaba pedido entonces por...

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0: Que decía así, muy buenos días, arrancaste con buena música. Yo le puse que siempre arranco con buena música. ¿O no?
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0: Claro, que a él no le guste algo en particular no quiere decir que sea, no sea bueno.
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0: Seguí con la calor, dice. No, se olvidaron el calefactor elevado. Encerrado en estas, entre estas cuatro paredes.

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0: 49 minutitos pasaron ya de las 7 de la mañana. Me voy a ir con los enganchaditos de todos los temitas que tenemos solicitados, todos los pedidos.
1: Frío.
0: A ver qué decía Martucci por acá. Me estoy preparando un mate. ¿Uno solo?
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0: Hoy me levanté más temprano porque...

Excelente jornada de martes, Pascu. Hola, Normi, buenos días para ti. Que tengas muy lindo martes, a pesar del clima feo que tenemos.

0: Buen día.
1: Buen día.
0: Fresquita la mañana, ¿eh? Lo parió.
1: No hace tanto frío.
0: Acá vamos a la trabajación.
1: Bien.
0: Tranqui. Rato.
1: Bueno.
0: Pasar un tema para mi señora.
1: Bueno.
0: Te amo mucho, aunque ella no te está escuchando porque está roncando.
1: Ah.
0: Entonces, así que bueno.
1: Para. ¿Para qué le vamos a pasar un tema si no está escuchando?
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1: Esas cosas raras.
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1: Claro, es lo mismo que yo le dedique tema a mi marido si no escucha.
2: 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Ojalá que no.
1: Que se joda.
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1: Mentira, Carlito, buen día.
0: Acá estamos. ¿Y la lloveche?
1: ¡Y! Mirá, la lluvia está pronosticada para mañana. Pero todo puede pasar, Carlitos, todo puede pasar. Bueno, le mandamos un saludito grande a Carlito, que debe andar en la trabajación también recorriendo las calles tandilenses. Bueno, me voy a ir buscando ya los temas pedidos. Ya que seguís con Uriel, dice. Pará. No, ya está. Ya me voy con los temas pedidos. ¿Qué dice? De Uriel, pasate, me tienes enamorado. Gracias de nada. No, mirá, hacemos una cosa, Rodrigo. Lo anotamos acá abajo y lo pasamos luego.

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0: No, porque si no la gente después se dice, se van a decir, ay, le pasaba a Rodrigo, le pasó dos veces el mismo tema, le pasaron los temas.
2: Buen día, señorita Vanessa, buenos días, buenos días. La llama que llama, ya presente. Sí. Dedícame un tema para mí que te estoy escuchando, Vanessa. Bueno. Buenos días para todos.
0: Buen día, buen día. Pero cómo dice que le va, caballero. Ya se lo escucha un poco mejor. Mucho tecito con miel, con jengibre. Ahí se va recuperando entonces. Después del viajecito que se mandó a Jujuy.
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3: Sí, pero los chusmas que están escuchando la radio después le encahuetan. Che, tu marido le mandó un mensaje a otra y no te mandó a vos. Porque la primera que dicen, ¿viste?
0: Y pero ¿y si vos no le mandás mensaje? ¿Podés pedir un tema y ya? ¿O qué? Los temas tienen que estar dedicados siempre. En fin, déjamelo ahí.
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2: Buen día, Vani. La verdad que tenés razón, ese Carlitos y la abuela.
0: ¡De la abuela! ¡Hola, Ruso! ¡Buen día! ¿Cómo le va? ¿Matecito, Ruso?
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0: Bueno, me voy con los temas, pará.
2: Sí, Vanessa, mucho mejor. Ya estuve cantando el fin de semana también. Que tenga un lindo día, Vanessa.
0: ¿A dónde anduvo cantando? Yo este fin de semana estuve tranquila. Sueños. Íbamos a cantar el fin de en casa, pero bueno, cambiaron un poco los planes.
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0: En fin. Bueno, me voy con los temitas, con los enganchaditos. Vamos con el temita de Ricardo Matías, lo pedido por Sonia, Ángela. También lo pedido por Fabi. Ahí se lo vamos a dedicar. El temita de Ángela se lo vamos a dedicar a los desacatados de los pitufos.
4: Más importante.
0: Se viene algo de los Echemendi, lo pedido por Martucci. Vamos con algo de Sebastián, pedido por el Pascu. Ahí vamos a compartir algo para... Vamos a ir con el tema ahí que me pidió Rodrigo de Uriel. Me tienes enamorado y se lo vamos a dedicar a Jessy de parte de Carlitos. Vamos con los enganchaditos, lo que suena. 4 minutitos restan para llegar a las 8 de la mañana.

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0: 13 minutitos han pasado ya de las 8 de la mañana hasta las 9:30, acompañándonos mutuamente, por supuesto, a través del aire de la 94.7. Es la mañana gris en la ciudad de Tandil, la mañanita de martes, 25 de agosto.
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dice por acá Lizzy de Temuco. ¿Qué haces, Mr. Boo? Pásame algo de la Euge que vida. Y deja de sacarme el cuero con los otros zánganos que estaban escuchando ayer. Nadie te sacó el cuero. Nosotros no hablamos de Mr. Boo. No, Florita, nadie habló de... No. Para ver, déjame recordar qué pasó. No, ya. No recuerdo lo que pasó hoy temprano.

0: Hola Vanessa, buen día, ¿cómo le va? Medio tarde ya para mí.
1: Sí,
0: Pero bueno,
1: bastante,
0: pasamos
1: diría.
0: un temita de Eugenia Quevedo
1: Bueno.
0: para escuchar y otro para Diego, Agustín y Damián.
1: Ahí estamos, tengo pedido algo de la Euge ahí que me solicitó Mr. Boo. Y ahora lo vamos a pasar.

0: amor. Mañana de pasada a las 8 de la mañana, 8:20, 8:30 aproximadamente, vamos a tener a las chicas, ¿sí? Mañana miércoles nos van a estar visitando el estudio de danzas árabes de la señora María Guerra, ¿sí? De aquí de la ciudad de Tandil. Vamos a estar conversando un ratito con las chicas y comentado de lo que ha sido su experiencia que han tenido en el mes de julio. Las chicas han hecho su primera presentación.
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0: Ahí de su escuela de danza. En el parque temático Tierra Santa. Así que mañana vamos a estar conversando un poquito con las chicas acá. Creo que viene su directora, la señora María.

0: ¡Uy! Mira quién apareció. Muy buenos días, Vane. Dice por acá que tengas un excelente día. Me pasas un tema a tu elección. Gracias, totales. Pero ¿cómo le va, caballero? ¿Cómo anda usted tanto tiempo? Ahí le mandamos un saludito grande para Sergi. Y ahí para los chicos del Corralón, también para sus compañeros. Ahí me voy buscando algo para él. Yo sé que le gusta algo de los charros, así que... Ah, no sé, algo de la música del recuerdo vamos a buscar.
1: Hola, hola. Hola, Vane. Oh, ¿cómo estás?
0: Claudia.
1: Bueno, acá reapareciendo.
0: Bien.
1: ¿No me pasas Amor de Walter Gómez?
0: Amor.
1: Bueno, nada, para todos los que me conocen.
0: Bueno.
1: Abrazote, Vane.
0: Dale, Claudia, ahí lo anotamos al Dimita y ahí te habían mandado saluditos también temprano. Mandó el desacatado de Matías, que ya debe estar casi en el horario de pausa, mirá lo que te digo. Arrancó ya con pausa. Ahí lo anotamos, Claudia. Lo que suena, temita de la Euge ahí para Mr. Boo y también se lo vamos a dedicar para Ricardo.

0: Me voy con este temita que se lo vamos a dedicar para Sergi.
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0: un pequeño remixadito, Sergi.
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0: Ráfaga junto a Marama.
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0: Ahí para ponerle un poco de ritmo a los chicos que seguramente venden un poquito de frío.
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0: 29 minutitos han pasado ya de las 8 de la mañana.
1: No me digas que el Mati se acordó de mí, sí, temprano. No, no
0: días.
1: Me digas. Sí, escuché
0: ¿En serio?
1: Que descansan más de lo que trabajan.
0: Sí, pues.
1: Bueno, yo por levantarme y buscar el trabajo a la cantera.
0: Yo dije lo mismo. En realidad se descansan más de lo que trabajan. No, porque son terribles. Qué tonta soy yo por creer. No, pero sí te ha mandado saludo el Mati. Sí, la semana pasada.
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3: Hola, hola, hola, ¿cómo andas? Señorita Vanessa, y sí. Nuestro lugar.
0: Me pareció a mí escuchar un lindo gatito. Para, para.
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0: A ver.
3: Hola, hola, hola, ¿cómo andas? Señorita Vanessa y señorita Flora. Y este hermoso día que está muy lindo. Voy a pasar un tema de las alfines para escuchar mientras me pongo a trabajar.
0: ¿De quién?
3: Está, muchas gracias. Un saludo para Daniel, para el Tachero, para Jesús y también para el Pancha.
0: Bueno.
3: Y bueno, querida Vanessa, le damos muchas gracias por todo. Besitos aquí. Y doña Flora.
0: Bueno. Le entendí menos de la mitad del audio, mirá lo que te digo.
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0: No alcancé a comprender el tema que me solicitó. Lo único que escuché fue un lindo gatito. Parecía Barbie. Un lindo gatito.
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0: Ahora le vamos a dedicar algún temita ahí para el tío del corralón, es corralón de donde sea. Hola, Vane, con todo respeto, dice Claudia, ¿tiene pareja? Pregunta por acá, me gusta su voz. Me gustaría ser su amigo. Bueno, yo lo leo al mensaje.
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0: Hola, Vanessa, dice, mándale saludos a Sergi, que deje el teléfono y se ponga a trabajar, dice por acá. ¿Estás con el teléfono en serio?
2: Una caricia.
0: Sergi, Sergi. Chingüengüencha, ¿qué andas haciendo con el celu?
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4: Buenos días, Vane, ¿cómo estás? ¿Todo bien? Yo bien, gracias a Dios. ¿Me pasarías un tema cualquiera? Abrazo, saludo, que tenga buen día.
0: Hola, Marito. Buen día para usted y para toda la gente del hogar. Marito, que ya debe estar en su zona de matecitos. Escuche, Marito, escuche.
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0: Ahí estamos compartiendo temita ahí para Marito. También para el tío del Corralón.
1: De esta manera, para ustedes.
2: Día, señorita Vanessa Flores.
0: Ajá, o sea, casi dice otra cosa.
2: Yo me hablo de Santa Marta, ¿puede Santa? Ser.
0: Sí, puede ser.
2: Gracias.
3: Santa. Pero tu estrella.
0: Buen día, Juancito. Ahí anotamos algo de Santa Marta para usted.
3: Ya juro que me.
0: ¡Ay! ¿Por qué me eliminaron los mensajes de muchachos? ¡No se eliminan los mensajes!
3: Una simbiosis tan perfecta.
0: Sí, a ustedes, manga desacatado.
3: Pero sé bien que ni me prestas atención.
4: ¿Vos viste el Mati Mati? En serio, che, total.
0: No lo vi, yo lo escucho.
3: No puedo ni.
0: Fue un mal chiste.
4: Bueno. Seguramente que no nos está escuchando porque no debe tener señal.
0: No. Sí, está escuchando porque tiene radio. Lo que no tiene es señal.
3: Y me obligo a no gritar este que.
0: Ojo, porque después aparece, viste, que paga la hora del descanso y no sé qué cuántas cosas.
4: Oh, ¿En serio? No trabajan una mierda, lo dijo puta.
0: ¿Viste?
4: Ahora después dice, lo ve en el barrio y yo ando estresado del trabajo.
0: Mirá.
3: ¿Qué hace?
0: ¿Se estresa también? ¿En serio? ¿Cómo se estresa el tipo? Buen día, Vane, dice por acá, ¿cómo estás tanto tiempo? ¿Me pasas algo de...? ¿Por qué tanto tiempo? ¿Quién es? Jorge el Imparable me muere. Hola, Jorge, tanto tiempo. El Correntino, Jorge el Imparable, Jorge el no sé qué. Jorgito. No es el de la novela de Avenida Brasil, Flora, no, nada que ver.
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0: Hola, Jorge.
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0: Es cierto, hacía rato.
3: Nunca vayas.
0: Me pasás algo de Gary, el hijo del sábado. Acá estamos trabajando junto a Marce, el poeta de la Move. Mira, ese es otro perdido. Y el Renzo dice, saludo, Jorge, el hincha de Independiente, aguante el rey de... Ya pasó eso, ya es.
3: Sí.
0: Historia vieja, Jorge.

Mándale saludos a mi amor Marcela de Tucumán. Te escucha, dice, en casa. El tema Vida de mi vida. Saludos, Vane, Jorge el Imparable. Ahí estamos, saluditos, Jorge. Anotamos los dos temitas. Si llego los paso a los dos. Si no, ya sabes, uno pasamos.

0: Mati, bueno, el único que se acuerda de mí, por lo que veo.
1: Ay, pobrecita, sí. Bueno, son cosas que pasan, Claudia. Espérate que. Ahí vamos. ¿Quién pregunta? Dice por acá Claudia. No, no tengo pareja, soy una persona feliz. Vamos, mi loca.
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1: Vos sabés que no me acuerdo cómo es el nombre del señor acá que preguntaba.
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2: 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No me acost...
1: Cartón yendo, dice Rodrigo Bra.
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1: 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Re masoquista el loco.

0: Carlitos, fingir el cansancio es parte de lo laboral, dice por acá Rodrigo.
1: No, si ella no está.
0: Pero ustedes lo fingen todos los días, chicos. Dale, ponete media pila, Rodrigo. Anda a laburar, va.

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0: Así, regresa, te pido.
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0: encanta porque me manda las fotos. Soy el rosarino, dice el señor acá que preguntaba por Claudia.
1: Si volvés,
0: su estado civil,
1: por volver,
0: soltera y feliz. Así es el estado civil.

0: Hace Vanessa. No me pasaba otro temita. De Willy Pató Villaguirre, de los Alpes.
1: De los Alpes.
0: De la bicicletería. De Willy.
1: Bueno.
0: Pató Villaguirre, de los Alpes.
1: Pará. Yo me acuerdo de Willy. Llega.
0: Muy bueno el programa.
1: Bueno.
0: Ahí te mandó un mensaje por la radio, en la radio, dice que te mandó, no sé. Y después te va a mandar, dice.
1: Sí.
0: Te va a mandar.
1: El famoso Willy que allá por hace un par de años atrás escribía la radio, me parece que es ese.
2: Por tanto, y si volvés, si una mañana te da por volver.
1: Ahí la anotamos al temita, ahora en un ratito ya lo pasamos al temita de los Alpes. Si llego, obvio. 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
2: Por tanto, tanto, tanto.
1: Me voy con el temita de Santa Marta y lo que nos había pedido, solicitado.
3: Carameladitos.
1: Juancito.

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el temita de Gary. Ahí lo que tengo solicitado por Jorge, el imparable. Ahí se lo dedicamos también a sus compañeros que están laburando. O sea, sus compañeros están laburando y él está escribiendo. Remal.

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0: Hola, ¿qué tal? Muy buenos días. Quisiera dedicarle un tema para Claudia Celaya, con
1: Bueno,
0: todo el amor que se merece.
1: ahí estamos. Ahí vamos a pasar algo, algún temita para Claudia. Ahí de parte de no sé quién es acá.
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1: Para Claudia Silas, todo el amor. Claudita, corazoncito te hacemos, mira con Flora desde acá.
2: Y suena desacata.
1: Ahí le mando un saludito grande para Eva de Calle Pasteur. También un beso grande para ella. 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
0: 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Me voy con el temita de Los Alpes, lo que suena. Ahí para Willy de parte de...

Ninguna. Ahí estábamos compartiendo el temita de los Alpes. 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

0: estamos arrimando ya al final casi del programa del día de hoy. 14 minutitos han pasado de las 9 de la mañana.
1: Escucha solo un momento.
0: En este día martes 25, horrible en la ciudad de Tandil. Y si está feo, hace frío, está nublado.

0: ir con audio que tengo por acá, a ver qué dice.
1: Ya empezó Wanda a romper corazones.
0: Sí.
1: No para ni un minuto.
0: Es re chingón Wanda.
2: Hola, buen día Vanessa Flores, buen día Flora, buen día para todos, bye bye.
0: Bueno. Cada vez más corta la cosa acá.

Buen día, Vanessa Flores. Flores Vanessa. Me salió medio raro. ¿Cómo dice que le abrió los ojos hoy? Mira, yo últimamente tengo un sueño. Pero aparte, me duermo temprano y duermo. Una cosa terrible. Hasta que no salga el sol desde tempranito y ya sientas el calorcito, esas ganas de decir, wow, hoy va a estar. No, yo sin ganas. No sé vos, Pablín, buen día. ¿Cómo habrás amanecido el día de hoy?

0: simplemente amanecí, dice Pablito. Con esas ganas enormes de ir a trabajar, ya con esa simpatía que lo caracteriza. Meta filo y filo, meta aura, aura.
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0: Y con esa posecita que le dice a la señora.
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0: Buen día, ¿qué va a llevar, bella mujer?

0: último temita que tengo solicitado, ahí con el temita que me pidió Jorge, dedicado para Marce, que dice que está sintonizando el dial de la radio.
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0: Me voy con lo que suena, Vida de mi vida, esto es Montana.

0: ahí estamos arrimando al final entonces.
1: Vane, antes que te vayas, gracias Javi, besitos.
0: Ahí estamos.
1: Por el temita.
0: ¿Eh?
1: Por el temita.
0: Ah, por el temita.

0: recuerdo que mañana vamos a tener visitas, ¿sí? Mañana van a venir a hablar un ratito con nosotros. Con nosotras. Las chicas de la Escuela de Danzas Árabes de la señora María Guerra. Y que estuvieron presentándose en lo que ha sido la presentación allí en Buenos Aires, en Tierra Santa. Las primeras de aquí de la ciudad de Tandil, así que bueno, van a venir a comentarnos un poquito de su experiencia. De lo que han vivido, lo que se ha disfrutado ellas con la familia, por supuesto que las ha acompañado. Ahí nos comentaba un poquito Gise.
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0: Así que bueno, las vamos a tener mañana alrededor de las 8:20 aproximadamente. Vamos a estar conversando un poquito con ellas.

0: estamos agradeciéndoles a todos y a todas. Gracias infinitas, gracias por la compañía, gracias por estar en el dial de la 94.7 desde muy tempranito. Y muchas más gracias por los mensajes. Se quedan enganchaditos en el dial de la radio, que ya se viene Seba hoy, sí, arrancando la semana radial con su programa Ritmo Explosivo hasta las 13 horas.
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0: la... De mi parte nada más, nos volveremos a reencontrar entonces mañana a partir de las 7 por este tu dial.
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0: Les deseo que tengan una excelente jornada de martes y nos encontramos mañana. Un besito grande, chau.

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0: Vamos que arrancamos esta mañana de martes.
1: Llegó lo más divertido.
0: Sigamos nosotros.
1: Llegó Ritmo Posivo.
0: Y donde en la mañana
1: por música sonará, de lo mejor lo pasará.
0: Hasta las 13 horas.
1: Vamos a cantar hasta de
0: Río. Mañanita hermosa sobre la ciudad de Tandil.
1: Llegó lo más divertido.
0: Arrancamos a ponerle buena música entonces en esta mañana de la radio.
1: Lo mejor música.
0: Las líneas de comunicación ya empiezan a estar totalmente habilitadas para vos, en las clásicas, en las tradicionales. La que ya conocés, como es el 438-7177. 438-7177. Línea directa de la radio o mensaje de WhatsApp al 2494.
1: Sonajes, el tachero.
0: 65 84 40.

a través de la web, como siempre transmitimos en vivo, www.radiopopulartandil.com. Hasta las 13 horas entonces, arrancamos la mañana de este martes 25 ya de agosto. Con toda la música que vos quieras ir reprogramando en esta mañana en la radio. Para que te vayas comunicando con nosotros, nos haga la compañía también en esta jornada. Y donde empezaremos a saludar también a la firma que nos acompaña como todos los días.

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Vamos a comenzar aquí, allá de la gente, está en compañía de la popular, haciéndonos saber que están ya del otro lado sintonizando la radio a través de la 94.7. Hola Sebastián, sí Fabián, Dalila, vamos a darnos un tiempo, ternura contra la pared, gracias a los Fabián, buenos días.

Buen día, Silva, me pasaría por los Dion Vargas, nací sin ventajas. Y por Jason Jiménez, ¿por qué la envidia? Gracias, Marta. Hola, Martita, buenos días.

0: Vamos a quitarse la mañana, chicos. A ver qué lo dicen por acá. A ver.
1: Hola, hola, hola, hola, Cevita, Cevita.
0: Hola, amigo. ¿Qué haces, papá?
1: Me pasarías dos temitas. Uno de la Rolly, el arrebato de la Rolly. Y Tumbero de la Repandilla, puede ser. ¿Cómo estás, Cevita, vos? ¿Todo bien?
0: Pero un abrazo grande, Dieguito, querido. Bien, amigazo, todo tranquilo. Anotamos también tu música. Apareció mi amigo Dieguito, después de mucho tiempo, otra vez.
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0: Espero que andes bien, Dieguito. Te mando un abrazo grande, amigo.
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0: Anotamos tu música, anotamos tu música. Para que saquen un ratito nomás, ya tenemos conversación también tu pedido solicitado. Y gracias por elegirnos, Dieguito. Gracias por estar al otro lado, como toda la gente linda. Que se sigue poniendo en comunicación en la mañana de la radio.

0: Pasalo, dice un tema así, Fabián, de la obra de 11 de septiembre. Un rock, dice Carlos Fabián, de la obra de 11 de septiembre, que manda un video por acá. Vamos, los muchachos, trabajando pleno, están. Calibero, muchachos.
1: Trabajo pleno. Sí, trabajo pleno por acá. Internet, como puede escuchar.
0: Escucha. 65, 80. Vamos. Vamos, Fabián, qué cabrón.

0: Y le anotamos un rock and roll para los muchachos de la 12 de septiembre.
1: Esto es muy triste, no sé
0: qué. Un abrazo cordial y para toda la obra.
1: Es que ya no salgo para ningún lado, para que por la calle no me digan el venado.
0: Para Fabián y su compañero de toda la obra de construcción que nos están sintonizando, chicos, como todos los días.
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0: Vamos a quitarse la mañana que lo dice la Chiqui. Hola, Chiqui, buenos días.
2: Hola, Seba, buen día, ¿cómo estás? Hola, Chiqui. Que tengas un lindo día. Yo acá tomando un cafecito. A ver qué temita te podría pedir. Me gustaría escuchar, a ver qué te pido. De la nueva luna, no me lo creo. Y si llegás, a ver qué te pido. De los Alpes, el tema He vuelto. Saludos para Rosita y para el Dani. Soy la Chiqui.
0: El saludo grande para la Chiqui, le mandamos. Anotamos el pedido, Chiqui. Vamos a quitarse la mañana, chicos. A ver qué nos dice acá el amigo.
3: Hola, hola, muy buenos días.
0: Hola, amigo, ¿cómo
3: Quisiera
0: va?
3: Quisiera dedicarle un tema para Cristian Moser, de la Escuela Granja.
0: Sí.
3: Un amigo. Che, Cris, no me quemé.
0: No lo quemé, Cris. No lo quemé, Cris. Con nombre y apellido lo mandó a Cris, ¿eh? No lo quemé, Cris. Te mandaron con nombre y apellido acá, amigazo, ¿eh? Ahí estamos en la mañana, chicos.

0: Vamos a quitarse la mañana, que lo dice el amigo Seba del Campo. Hola, Sebita, buen día.
1: Hola, Sebita, buen día.
0: Hola,
1: buen día.
0: Amigo, ¿cómo vamos? ¿Todo bien?
1: Todo bien.
0: Todo bárbaro.
1: Pasame un tema de Grupo Potencia. Gracias.
0: Pero un abrazo grande para Sebita del Campo, le mandamos ahí. Ahora estamos seguros del Grupo Potencia para vos, Sebita. Amigos Pacha de los Pachas, pasame un temita de Uriel. Para mi compa Alan, que estamos laburando a pleno, dice mi amigo Maxi el Pacha. Hola, Maxi, querido. Abrazo grande, amigazo, para vos y para el amigo Alan. Cómo no, lo vamos a buscar algo de Uriel Lozano para el amigo.

0: Vamos a quitarse la mañana porque me dice acá Carmencita y Carlitos. Hola, sí, buenos días, ¿cómo estás? Me podría pasar un tema de Quino. Que tengas un excelente día, saludos para todos, dice por acá Carmen y Carlitos. Anotamos algo de Quino para ustedes, chicos. Anotamos algo de Quino. Vamos aquí, todo que nos dice Eva de Calle Pasteur. Buen día, Evita, ¿cómo andamos?
1: Buen día, Seba, buen día. Oh, soy Eva, Evita, de la Calle Pasteur. Así se te extrañó, Seba.
0: Sí, los lunes no puedo estar ahora.
1: Yo escucho siempre la radio. Bueno, pasame un temita, algo del Averizo o alguno que tengas a mano.
0: Bueno.
1: Un abrazo.
0: Y saludos para Eva de Calle Pasteur, entonces. Sí, los lunes se nos hace complicado, Evita, por eso no estamos re los lunes. Pero bueno, arrancamos la semana los martes, que es lo importante, estemos bien. Para arrancar con todas las pilas, toda la onda, como siempre. Y hacer la compañía a todos ustedes, como siempre, ahí que están prendiditos a la popular, como en cada programación. Vamos a quitarse la mañana, que dice mi amigo Dieguito.
2: Lo que pasa, Seba, te cuento que me habían trasladado para la otra fábrica. Y en la otra fábrica escuchaban otra radio.
0: Ah.
2: Y yo no podía tocar la radio ahí.
0: Mirá vos.
2: Y ahora me trasladaron a la fábrica que yo laburo y ahora sí puedo escuchar la radio.
0: Mirá vos. Pero cortale los dedos.

0: Vamos a seguir hacer la mañana, chicos. A ver qué nos dice Grace. Por acá habla Grace. Buenos días, Grace y el gordo. A ver qué nos dicen.
1: Sí, está.
0: Hola, buen día, Grace, ¿cómo andamos?
1: Pasarme uno de. De Tapari. Bueno, señorita, que tengas un bendecido día, como siempre, para tu papi, para... no la pude saludar a Sol, que es tan agradable, que es muy gauchita. Y, tu papi, tu hijo, todo muy agradable. Gracias, Evita. Me encantó como estuvo Walter Gómez. Me encantó. Muy bueno. Bueno, Evita, un abrazo grande para vos, amigo.
0: Dale, Grace.
1: Besito al Dani y a Rosita, que no sé, pobrecita, si estará escuchando. Gracias, Evita.
0: Dale, Grace.
1: Un abrazo. Grace.

musiquita más, chicos, y me voy a la música. ¿Qué haces, hermano? Buen día, acá estamos, dice, escuchando junto al amigo Marce, el poeta de la Move. Trabajando, pasar un cigarrillo y te vas de Gary. También pasaré 2 días de la clave para mi amor Marcela de Tucumán, que te escucha en casa junto. A mis suegros Héctor y Rosa, que mañana vuelven a Tucumán. Saludos, Jorge, buen martes, Osi. Saludos para Jorgito del Correntino, ahí para el Marce, el poeta. Un abrazo gigante, muchachos. Seguramente de estar laburando pleno los muchachos ahí, así que le mandamos un fuerte abrazo.

0: Vamos con música, chicos. Arrancamos el compás perdido en la mañana. Pero ¿qué haces, hermano? Buen día, amigo. Me pasaste un 2x1 de Leo en vivo. Anoche lo vi al Dani con el galgo, dice. Iba encapuchado como operario en la Antártida, más o menos, dice mi amigo Paulín. ¿Qué andaba haciendo la noche el Dani? ¿Qué andaba haciendo la noche el Dani, Dios?
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0: Vamos a arrancar con la música y este momento lo auspician los amigos de Estrella de Papel.
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Carlos Matías, los enganchaditos para Sonia, me lo estaba solicitando. El paraíso y otro ocupa mi lugar. Dalila, vamos a darnos un tiempo. Y la música del grupo Ternura contra la pared, ahí para Fabián. Ricardo Matías, los enganchaditos para Sonia, me lo estaba solicitando. El paraíso y otro ocupa mi lugar. Dalila, vamos a darnos un tiempo. Y la música del grupo Ternura contra la pared, ahí para Fabián, que lo estaba solicitando. Seguimos en la mañana.

0: Moriré sin excusas, en la voz de León Vargas, en lo que te había solicitado para Martita.
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0: Jason Jiménez, ¿por qué la envidia?
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0: 16 minutitos pasaron ya la hora 10, lo que vamos compartiendo en la mañana en la radio.
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0: Ahí también para Mari del Mercado Ricky, que le gustó el tema, también se lo dedicamos para ella, para Mari, ¿eh?
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2: Ay, me estabas tardando.
3: Este era el tiempo.
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0: Vamos a quitarse la mañana, chicos, a través del 15465-8445.
4: Buen día, ¿cómo estás?
0: Hola, Gaby, buen día, ¿cómo andamos?
4: ¿Me puedes pasar un temita, Sevita, de un universo paralelo para escuchar? El de la conga, Sevita. Gaby, un verbo general, yo me lo dedico sola.
0: Dale, Gaby, ya anotamos la música para vos, porque se queda un ratito nada más.

0: Nos agradece Sonia por el temita que pasamos recién. Vamos a quitarse la mañana, que nos dice el Dani.
1: ¿Qué haces, Seba? Buen Dani. Día, amigo. Te saluda el Dani, el ricotero. Abrazo. Bueno, y pasame, viejo, mi querido viejo, por los pibes chorros. Gracias, Seba.
0: Ahí está el abrazo para el Dani. Le mandamos y nos tomamos también la música para vos, Dani.
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0: Un fuerte abrazo le mando para mi viejo. Seguramente está en compañía en la radio como siempre. Así que para mi papá le mando un abrazo enorme. Le mando.
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0: Así que un fuerte abrazo ahí para mi viejo. Ahora sí, algún temita para mí. Estoy acá en MC Multibar, que hace cocinas usadas, y abrazo. ¡Fuera! Algo de la nueva luna, saludo para el amigo. Anotamos algo de la nueva.
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0: Vamos a seguir la mañana que nos dice Clau.
3: Hola, hola, Seba. Hola, buen día, hola, buen hola, día. Clau. ¿Cómo estás? ¿No me pasas contigo, sí? De JM Caballero. Bueno, nada, para todos los que me conocen, gracias, Sebas.
0: Ahí está el saludo de para Clau, le mandamos saludo de para Clau.
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0: Ahora sí, buen día, que tengas un día lindo y bendecido, dice Cris de Luis Italia. Buen día, Cris. Lo mismo para vos, Cris. Gracias por estar como siempre en compañía de radio también.
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0: 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Vamos con música, chicos. Seguimos compartiendo pedidos y en la mañana de la radio. Tenemos un montonazo de pedidos todavía para seguir pasando.
2: Todo,
0: se viene el arrebato, se viene la Rolly.
2: Todo,
0: ahí para el amigo Dieguito.

0: La música de Silvia Blava la estamos compartiendo con este tumbero para mi amigo Dieguito. La música del arrebato, la Rolly. Complaciendo pedidos en la mañana, exactamente ya 26 minutitos pasaron de la hora 10 hasta la hora 13. Te hacemos la compañía a través de la 94.7. Somos La Popular.
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0: Subimos el volumen en las obras de construcción. Subimos el volumen en casa. Subimos el volumen en el negocio, en el auto, donde quiera que estés. Para los muchachos de la obra 12 de septiembre. Y para todos los muchachos de las obras, de todo en general. Ahí también para el Dani. Para Mari de Mercado Rick.

0: Gracias. Esto es imposible abarcar esto. No sé de qué se trata. No me quiero hacer cargo. Gracias.
1: La música del himno, los fundamentalistas, el aire acondicionado, año 2016, hipódromo en la ciudad de Tandil. Sonaba el jijijiji. Para los muchachos de la obra 11 de septiembre, ahí estamos compartiendo pedidos. En la mañana de la radio.
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1: Ahí estamos a 32 minutitos pasando ya la hora 10. Ahí le mando un besote grande para mi gran amor, para Sole. Le mando un besote gigante para mi amor Sole. Hoy estamos cumpliendo un año y 9 meses que estamos juntos. Así que mi amor, te mando un besote enorme, te mando para vos.
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1: Te mando un besote gigante.

0: Ahora sí, vos me pasás Monte Quemado de los Manceros Santiagueños para escuchar con los pibes de Cuba. Gracias, el saludo para los chicos ahí.
1: Lo hacía yo.
0: Para los chicos ahí de Calle Cuba, entonces le mandamos un abrazo grande a los chicos ahí.

0: Vamos a quitarse la mañana, chicos. Hola, amigo, buen día. Me pasas un tema, dice mi amigo Chiro. ¿Cómo no, amigo? Ya vamos a buscar algo de Damas Gratis, que vos sé que te gusta tanto Damas Gratis.
1: Uriel, te va a salir caro, hermano, esto, ¿eh?
0: Uriel, te va a salir caro, hermano.
1: Chito, querido.
0: Vamos a quitar, chicos. A ver qué lo dice el muchacho acá de la hora de 11 de septiembre. A ver cómo están los muchachos. Vamos. Están a las alturas los muchachos trabajando, bro. A pleno.
2: Qué buen tema, boludo. Qué buen tema.
0: ¿Verdad? Ahí pasó alguna chica, seguro,
2: Se arrasca, hijo de puta, no hace nada, Todo el día lo ve, todo el día agachado ahí. No sé. Está mal acostumbrado él, está acostumbrado a otra cosa, está agachado. Hola, feliz.
0: Che, el que está revolviendo el balde ahí no se le ven ni los ojos, Me veo como que se cubrió para que nadie lo conozca, me parece.
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0: Saludos para los muchachos, la hora 11 de septiembre, unos cracks, muchachos.
1: Mala, mala, mala.
0: Buen día, Seba, ¿cómo andás? ¿Todo bien? ¿Todo bárbaro? Dale mi saludo al Dylan, al Tachero, el tío. ¿Me pasas algo de Soda Stereo? Gracias, locura. Abrazo grande para el amigo Jesús.
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0: Vamos a quitarse la mañana, chicos, que lo dice el tío. Buen día, tío.
3: Hola, hola.
0: ¿Cómo anda, tío? ¿Qué dice?
3: ¿Todo bien?
0: Todo bárbaro.
3: Podría empezar un tema de los alfiles para escuchar mientras que acá de Herrero haciendo un portón. Saludos para Jesús, para Daniel, para el Tachero, para.
0: Ya está chupando, país. Tío.
3: Y también para la nona Rosita, y también para ella.
0: Para ella.
3: Con mucho amor, para que chica de Cuba.
0: No, la nombré.
3: Y bueno, le dejamos que la haya querido se va.
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0: Ahí está, el abrazo de para el tío, ya es muy temprano, todavía para arrancar con el chupetín.
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0: lo he visto de Luz Rajo.

0: momento la podéis solicitar. Luke Radis ha cantado Ya sufrí por amor.
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0: El Chuchi con su amorcito, ja, ja, ja, ja. Dice mi amigo Vieguito.
1: Mamá, pero esta
0: no... Y le tengo que mandar saludito, amigo.
1: La dama.
0: A mi gran amor, a mi compañera, a Soli.
1: Y suena.
0: Un año y 9 meses que me viene bancando, así que mirá, amigo.
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0: Más mensajitos en la mañana, chicos, que lo dice el Dani.
2: Ni Jagger, ahí sí. Te lo dice bien clarito el indio. Lo vas a acompañar en alguna estrella y nunca vas a poder superar al indio con la redonda. El pogo más grande del mundo se hizo acá en la ciudad de Tandil, en el hipódromo en 2016. El indio metió entre 250.000 y 270.000 personas. Y vos tuviste que hacer el indio con los redondos o el indio con los del aire acondicionado, es lo mismo. Y vos tuviste que hacer 5 River y no lo pudiste alcanzar. Listo. Buscate un estadio más grande, Mick Jagger.
0: Ahí está, Acá me dice Mick Jagger que te podés ir bien en la rep.
1: Pero...
0: Acá te manda mucho cariño Mick Jagger, Dani. Dice que te podés bien allá, dice. Eso es lo que me está diciendo acá Mick Jagger, Yo no digo nada, Yo digo acá lo que me están escribiendo, muchachos, Vamos a quitarse la moneda, chicos. A ver qué lo dice Leti.
3: Buen día, Cevita.
0: Hola, Leti, ¿cómo estás?
3: Que tengas un lindo martes. Bueno, primero desearte muchas felicidades por este nuevo año junto a tu amor.
0: Gracias, Leti.
3: Siempre te deseo lo mejor y te mereces lo mejor por ser la buena persona que sos. ¿Sabes qué quería pedirte? Brindis por la Sole.
0: ¿Qué más?
3: Nada, para escucharlo, un beso grande a toda la audiencia y otro más grande para vos. Te quiero un montón y lo sabes. Besotes.
0: Gracias, Leti, querido. Un abrazo enorme para vos y para tu esposa y para Alberto, toda la familia.
1: Hola, guachito.
0: Abrazo gigante, Leti.

0: Buen día, buen día, buen día.
1: Buenas tardes.
0: No me pueden nombrar.
1: Buenas tardes.
0: ¿Qué pasa que no me pueden nombrar?
1: Sí, porque si no te empieza con el sacamos.
0: ¿Qué problema tienes, Evita?
1: Porque si no empieza con el sacamos. ¡Seba! Y empieza así, Tere, por eso. Yo para que se ahorre usted en la energía de enojarse, así no se levanta con el corazón acelerado, Tere, nada más, por eso. Así no se enojaba. Y está mandando otro audio. A ver, seguimos con el audio de Tere, a ver.
0: ¿Cómo estás? Dale un beso a la nona Rosita, a la chica, a la doble sonrisa, a la Claudia, a Tachero, a Daniel y al el del Corralón. Bueno. Hoy quiero que me lo pases, por favor, ¿sí? Por favor, se va. Jorge Luis, vete con ella. Y por darle y por quererte tanto. Teresita de Cuba, un abrazo grande. Perdón, yo no me levanto enojada, porque gracias a Dios estoy bien, estoy feliz. Mi hijo está bien, tengo una señora, está todo bien, más que bien.
1: ¡Vamos, Tere!
0: ¿Qué pasa, Cebito?
1: ¡Tere! ¡Buena! ¡Tere!
2: Dice Mick Jagger que once in words here in Rebecca.
1: ¿Eh?
2: Traducido, ¿por qué no me agarrás las dos?
1: No, ¿qué dice? ¿Qué dice, Pablo?
3: Que lo muevan rico.
1: Buenos días, Emi, ¿me podrá pasar algunos temas enganchados, bolicheros? Gracias, dice Marcelita, aviso. Saludito para Marcelita y para el esposo. También nunca me acuerdo el nombre de tu esposa, Marce.
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1: Aguante mi Jagger, dice mi amigo Chiro.
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1: Ahora se va a hacer el Dani, dice. Le manda saludos a todos y a las chicas acá de lo de autoservicio. De lo de Anita, nada. Hoy 7:30 abrió y ja, estaba comprando. Jaja, qué temprano.
3: No sé, no.
1: 7:30 de la mañana ya andaba el Dani ya en la calle. Qué barro.

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1: Crack ídolo, acá escuchándote mientras se labura. Oscuro, no que sé. Tengas un excelente martes y muchas felicidades y por muchos años más. Gracias, amigo. Ya se ve, salgo de Huguito Flores, dice que mi amigo el Chango. Abrazo grande, Changuito. Ahí para Marcelo el santiagueño.
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1: Vamos a seguir esta la mañana, chicos, que tengo 3 del 15, 4, 6, 5, 84, 45.

Volumen a full, dice el muchacho por acá, que dice mi amigo Marcel Santiagueño. A ver. Vamos, Marcel, querido. Aguante, mi Jagger, dice mi amigo Chino. Ahora se va. Ahí está, el abrazo de para amigo Marcel.

0: que la popular full sonando en todos lados. Vamos, en volumen 31 tiene el volumen el viejo Marce.
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0: vamos, Marce.
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1: El locuro.
0: Subimos el volumen en todos lados, donde quiera que estés. Ahí está en compañía de radio, dale.
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0: Gracias a todos, por estar en sintonía de la 94.7.
4: Buen día. Qué calor, ¿qué hace?
0: No, impresionante. Está
4: dentro de la camioneta.
0: Ah, bien, bien.
4: Pasa un tema que salga. ¿Cuándo vamos a pasar el tema? Hace un mes que te vengo pidiendo el tema. No.
0: No, Carlita, no.
4: Claro, ahora los lunes no pasa más tema.
0: Claro.
4: Así que el tema que te pedí el viernes lo iba a pasar el lunes, pero me dijiste que ahora no, los lunes no están más, así que lo va a pasar cuando. Nada, nada.
0: Quería zafar de todos lados el tipo, ¿viste? Abrazo grande ahí para mi amigo Carlitos de Flete, Carlitos. Abrazo grande, amigo.
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0: Buenas, excelente día para todos. Me pasas el tema prohibido. De Dale Que Va, gracias, dice por acá, Evita.

0: Gran verdad, Seba. Cuando abrieron, yo ya estaba en la puerta. Las chicas de Anita, del autoservicio, no necesito nombrarlas, son las mejores. ¿Verdad? Lejos, todas, todas. No quiero no dar nombre porque me voy a olvidar de alguna y voy a quedar mal. Pero hoy a la mañana me atendió Cecilia, la hija de la dueña, que me atiende desde hace como 4 años, y en el fondo, ¿qué voy a decir? Maco, la rubiecita de Pairó y Gaucho Rivero.
1: El tipo sabe todo, ¿eh?
0: Las mejores lejos. Son una mejor que la otra. Marina, palabras mayores, las chicas saben que las quiero a morir. Y a mi amigo Miguel el carnicero. Listo, se va. Abrazo. Sabe que vos y yo tenemos oficio de carnicero. Así que algo entendemos.
1: ¿A vos también fuiste carnicero, Dani? Pero qué grande, el Dani había sido carnicero también. Vamos, colega. El Dani había sido carnicero también. ¿Qué hijo de puta? Sabe todo. Abrazo grande, Dani.
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1: combo. Hola, Freddy Acevita, junto a tu papá, dice la familia Fortier. Un abrazo ahí para Lucila, a toda la familia Fortier le mandamos.
3: ¡Otra vez!
4: ¡Nunca fuiste! Pará, nunca dijo que había sido carnicero. Ahora carnicero, nada.
1: Ahora dice que es carnicero, Dani. No sé, dice el Dani que es carnicero ahora.
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1: a mí nunca me dijo que había sido carnicero, pero dice que es carnicero, no sé.
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1: Si el Dani dice que es carnicero, fue carnicero, muchacho, ¿eh?
6: Buen día, Cevita.
1: Buen día, amigo.
6: Conoce a Mick Jagger, fue carnicero, fue piloto de avión, viajó a la luna. No. Incontables los años que tiene mi amigo Dani.
1: No, Dani, el Dani ya de chiquito, ¿eh? Le faltó que fue remisero también.
5: Mujer.
1: No, el Dani tuvo con todo y fue de todo el Dani, ¿eh? Un capo.
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1: Admirable el currículum de mi amigo Dani.
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1: Dice mi amigo Chiro, ya es mucho, fue remisero, carnicero, lo único que falta que diga que es hijo de San Antonio.

0: que no me está dando el tiempo para todo lo que hizo. Pero bueno, si él dice que lo hizo, vamos a tenerle fe, loco. No nombré palabra al Dani.
1: Loco, no me lo jodan al Dani, porque el Dani enseguida va a los bifes, ¿eh? Enseguida les presenta prueba y se termina el partido acá, ¿eh? No lo jodan a mi amigo Dani, porque el Dani va a la remitente de lo que es en prueba. El Dani no tiene drama. Si nadie le cree, ¿eh? Guarda, guay. El Dani tiene experiencia de carnicero, pero agarrando el... No. Agarrando al chorro, dice, más historia que Arjona tiene, que se deje de joder. Paren un poco, muchachos, que es el Dani. Y no sé, Vita, ¿eh? Capaz que se por ahí no lo sabíamos, nosotros lo vamos a descubrir por vos, ¿eh? Guarda. No, plaga, Evita, ¿eh?
0: Claro, que no le crees, googlelo,
1: a ver. No, guarda con el Dani que presenta prueba al toque, ¿eh? Ojo, ¿eh?
2: No, a Neil Jagger no lo conocí, pero lo vi en una de las actuaciones en River. Pero no se asemejan al indio con los redondos.
1: No, olvidate,
2: y con los fundamentalistas del aire acondicionado ni ahí. Y sí, tuve un tío carnicero, así que algo entiendo. Y mi padrino era chofer de camiones de Hacienda, de Miguel Zapino, el vicepresidente de Boca, tío de la familia. Multimillonario, entre las cuatro empresas, Miguel Zapino tenía 182 camiones. Así que fue vicepresidente con Alberto J. Armando. Así que pregunten lo que quieran saber, que el Dani, el libro gordo te enseña, el libro gordo entretiene, y yo te digo contento hasta la clase que viene. Si no, ahora bajamos Google o Play Store y listo, y te informan de todo.
1: Toma mate. No, hermano, ojo, ¿eh? Ojo con mi amigo Dani, porque acá se pudre todo, muchacho, ¿eh?
3: Y suena desacatado.
1: Hola, si te escucho como siempre, dice, no escribo. No escribo, dice, pero me intriga saber cuántos años tiene ese señor Dani. No me da los números, dice, con tantas profesiones. No, mi amigo Dani es una persona que ya arrancó desde los 5 años, ya arrancó mamando el trabajo, ¿eh? Como escucharon, el Dani ya a los 5 años arrancó mamando los trabajos de los oficios de las personas que él iba conociendo ya desde niño. Sus padres le decían, Danielito, te presento a Feli, Danielito, te presento a Carloncho. Entonces cada uno tenía un oficio ya de chiquito. El Dani iba atrás de cada uno de ellos, entonces como que ya todo eso les fue grabando. A través de una caseteira. Con el paso de los años, a medida que él fue creciendo, fue aprendiendo todo eso. Y obviamente tomando el oficio de cada trabajo, ¿no es cierto? Así que bueno, también fue bicicletero, para aquellos que no sabían. Fue bicicletero, fue albañil. Fue carpintero también, para aquellos que no lo sabían. Bueno, ahí está el Dani. Y tiene 74 años, tiene el Dani, muchachos. Para aquellos que están preguntando. Acá para... La señorita está preguntando. Tiene 74 años el Dani, ¿eh? Ya de chiquito mamaba el trabajo el Dani. No lo amaba, lo mamaba, que es distinto. Lo mamaba quiere decir que ya lo venía ya él adquiriéndolo para el oficio del día de mañana. Ahí estamos, muchachos. Bueno, ahí estamos. ¡Dale! Suene la mañana
4: para levantar polvadera.
1: ¡Vamos!

Más mensajitos en la mañana, chicos. Tengo unos cuantos mensajitos. Y se te pide un tema para mi esposo Eduardo Fortier en el día del peluquero. ¿Es el día del peluquero? Pero mira qué grande. Feliz día para todos los peluqueros. 12 que hacen maravillas. En las cabezas de cada uno de nosotros. Para mi amigo Alfredito Cuervo, mi peluquero amigo. Abrazo grande, Alfredín. Feliz día, amigo. Y para todos los peluqueros, para los de Eduardo también Fortier, le mandamos un abrazo. Feliz día, Eduardo. El tema de Marama, el tema Noche Loca, y feliz día para todos los compañeros de mi esposo, Eduardo Fortier. Mil gracias, dice Lucila. Saludito para Lucila y toda la familia Fortier.

0: mundo polvar.
1: Yo estoy el primo de un primo mío del astronauta y llevo a subir un avión y me desmayo. ¿Qué tiene que ver?
0: Qué porquería eso, Paulini. No quería nadie, boy. Qué tipo de basura que sos. Dice por acá, hola, sea, muy buenos días. Acá estábamos sacando conclusiones. Anduvo un helicóptero en tren bala, bolacero, dice acá Fabi, de la bandera artesanal, sí, Fabi. El Dani toma de lo bueno o se fuma todo, dice por acá. No, se fuma Malboro el Dani, ¿eh?
2: Ay, Dios santo mío, líder de Petec. Por Dani, después no pasás las canciones, che, Seba. ¡Ey! ¡Que de Cuba!
0: ¡Ey! ¡Dejá de rezongar, tigre!
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0: En doble la muñeca es porque lo hicieron sonar, juajua.
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0: El tinto mamó de dado de chiquito, en vez de la teta pedía la bota de vino.
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0: Pasa mala, vita.
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0: ¡Otro chorro! Dice. El Dani estuvo en el Gato Duma, dice, y le enseñó a cocinar. Al gallego pinto, jaja.
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0: Y el Raúl se salva acá. Daniel se puso la bombacha blanca, dice, porque mamá dice, mamá me la mueve las negras. Ah, parre un poco.
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0: Qué plaga esa negra.
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0: 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Bicicletero, pero tirando la goma, dice, fue.
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0: Buen día, señor, felicidades. Dice que tengas lindo día. Pasaros un tema de los Palmeras. Gracias, dice Susi Pedro. Saludito para Susi Pedro.
3: ¡Cumbia! ¡Bueno!
0: Abrazo grande, amigos.
4: Cevita, no sí. Voy a dar nombre, pero una de las empresas que fui gerente, mi hermano y yo, que antes se llamaba Testay Deportes, la puedo nombrar porque no existe más. Y yo fui gerente también de Copaichego, fabricante de ropa de trabajo. 50 años de historia, 53 sucursales, y yo fui el subgerente y el gerente más joven de la historia de Copaichego. Y hoy por hoy hay una empresa de deporte, de ropa deportiva acá en Tandil, en La Rodríguez, que es la más grande que hay de ropa deportiva, y de esa empresa fui gerente yo y mi hermano. Mi hermano de la sucursal Flores en Cava, y yo de Cabildo 2047 en Belgrano. Así que para los que quieren averiguar, que averigüen. No voy a dar el nombre de la empresa de deporte, pero está en La Rodríguez, en el centro, mano derecha yendo para la plaza, y es la más grande de casa de deporte de Tandil.
0: Ahí está.
4: Listo, un gusto, Seba. Gracias por todo, Ariano.
0: Pero qué grande el Dani.

El daño de los 5 años que se llama Amado la Viña del Balbo, dice lo que tiene, no el toro. Paren un poco, muchachos. Dice por acá, se necesita carnicero con experiencia, dice. Para cubrir francos, mediodía, para cubrir vacaciones, 3 semanas. Horario comercio, buena atención, buena predisposición. Responsabilidad, chicos, ¿eh? Si alguien está necesitando trabajar, si está necesitando carnicero con experiencia.

0: Saludos ahí para Jan, le mandamos. Después de sus vacaciones, dice, ahora volviendo a la realidad, después de unas mini vacaciones, qué grande. Bueno, ahí estamos entonces, chicos. Se necesitan 12 carniceros con experiencia para cubrir flancos. Mediodía para cubrir vacaciones, 3 semanas. 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A ver qué hace mi amigo Paulina acá. ¿Qué hizo Paulina? A ver. Mirá la pelota que le meten el gol por arriba, Paulín. No, Paulín, ¿cómo va a ser eso? Quiso salir jugando, mi amigo Paulín. Menos onda que una Kawasaki tenés, Paulín, para atajar ahí, hermano. Me hace acordar a Montero, me hace acordar al arquero, compró Boca.
1: Entre Ríos, de Corrientes.
0: Y no me... Vale, sacando cuenta, tiene como 2000 años y yo tenía 15 años y enterró a Jesucristo, jaja. Hizo de todo menos trabajar. ¿Qué hijo de mí? Dice, che, Dani, el Paulín necesita un carnicero. Dice por acá, Dani. La que lo retiró, que es Federico.

11 de la mañana en punto, un momento de firma comerciales, chicos, me voy a vender. Y a la vuelta ya sigo con todos los temas solicitados que tengo, tengo un montonazo de pedido. Se vendrá a la vuelta, vamos después de la firma comercial, se viene la nueva luna, no me lo creo. Se viene también de vuelta del grupo Potencia, Uriel Lozano, Kino, La Berizo, La Clave Norteña, Gary. Y bueno, mucha música más que tengo pedida. A la vuelta, la firma comercial.

0: plaga, Chino.
1: Hoy me voy de caravana hasta las 10 de la mañana, yo no pienso volver.
0: Vamos con los primos comerciales y vendemos. Y a la vuelta también ya te cuento lo que vamos a vivir este próximo fin de semana en el Moreno Bailable.
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Gracias. 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

0: Un abrazo grande, manda ahí para mi amigo Mauri, fuerte abrazo para mi amigo Mauri. Ahí va en sintonía de la radio, en su camión. Ahora está pasando el audio que me manda acá mi amigo.
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0: La música de Tony Ángel, la voz del grupo Potencia en ese entonces. Con esta amiga mía. Creo que me lo había pedido Sevita del Campo, me lo había pedido este tema. Y estamos conociendo pedidos en esta jornada de martes. La nueva luna, no me lo creo. La música de los Alpes, he vuelto.
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0: Otro nuevo tema que teníamos solicitado en la mañana en la radio. 35 minutos para anunciar la hora 11. Mucha música, muchos mensajitos.
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0: Y siguen ingresando a la mañana en la radio.
2: ¿Qué hace, gordito?
0: Hola, amigo. Papá. ¿Qué hace, papá?
2: Acá te vamos escuchando. Vamos yendo para el lado del Juan y a cargar.
0: Abrazo grande para mi amigo Mauri. Paró de jugar, va mi loco, qué grande. Está yendo a cargar, qué grande, amigo. Buena ruta, querido amigo. Buena ruta para vos.
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0: Un abrazo grande, Mauri.
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0: Mucha música para seguir pasando. Ya te cuento cómo se viene el próximo fin de semana. En el Moreno Bailable, para que te vayas preparando. Noche de domingo, lo cómo se vivir.

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0: Para que te vayas preparando con los amigos y con tus amigas. Y vengas a pasar una tarde noche extraordinaria.
2: Cevita, hay una canción de Luis Aguilé, que no me acuerdo el nombre, pero dice: todo lo que gano me lo gano laburando, todo lo que como me lo gano laburando con el lomo. Alta canción, igual que el señor presidente, por Luis Aguilé. En la realidad actual, le guste a quien le guste. Y vamos a ver qué pasa el año que viene, amigo. Mirá los quilombos que tiene el presidente. Sé que a vos la política no te gusta, pero yo tengo años de política y años de trayectoria y sé de lo que hablo. El año que viene se viene alto bolonqui con el gobierno y van a terminar 4 o 5 integrantes del gobierno presos. Y el presidente en un psiquiátrico, si sigue así. Listo, Cevita. Abrazo, amigo.
0: Dale, Dani. Un abrazo grande también. Vamos para todos. Dale. No, yo de política cero, Dani. Yo no hablo de política. Cero política, Dani. Cero política.
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0: Y un abrazo ahí para el Dani. Le mandamos.
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0: Se viene más música, se viene más música solicitada en la mañana, chicos. Se viene Uriel Lozano. Para el amigo Maxi, el Pacha. Ahí también para su compañero de trabajo. Me estaban pidiendo un temito de Uriel que vamos a compartir. Se viene la música de Kino. Se viene el Averizo. Se viene la clave, 2 días. Se viene un cigarrillo y te vas por Gary.

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1: casa. ¿Quién sabe? Dice, vamos Milei, por 4 años más, yo lo vuelvo a votar al León, dice acá mi amigo Chino.
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1: También en vivo canta el poeta de la MOVI, te regalo 1.000.000 de pesos. ¡Vamos!
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2: Ahora ese gordo de chupame.
1: ¿Eh?
2: Chupa Viña Balbo, ahora es político también. Dios me libre. Va a terminar como Favaloro ese hombre.
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1: Bueno, ahí estamos, chicos. No vamos a entrar en el tema político. Yo de política no entiendo nada y el programa no va con respecto a la política. Así que no vamos a entrar en esos juegos porque no. Hablemos de música, más vale. Hablemos de cómo va a estar el día. ¿Qué van a almorzar hoy? Díganme que van a almorzar porque no tengo ni la más remota idea. No vamos a hablar de fútbol, ¿eh? Tampoco vamos a hablar de fútbol porque... No vamos a hablar de fútbol. Te pones la gorra si vos votaste a Milei, dice el otro. El otro le tira más leña al fuego para que se arme el quilombo, mirá.
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1: Qué bravo, mi amigo Chino, Se dio vuelta la tortilla, Paulín, Tenía razón vos, como decía, Tenía razón, Paulín, lo que vos me dijiste, Vos viste lo que es el Chino, viste que el Chino es, bueno. Tenía razón lo que me dijiste, Paulín, Aguante Milei y el correntino, dice.
2: Hola, Osito, buen día.
1: Hola, Miguelito.
2: Excelente programa, Osito. Acá te estoy escuchando. Te mando un abrazo grande, amigo.
1: Dale, Miguelito.
2: Pasamos un tema de Larry.
1: Dale. Un fuerte abrazo para mi amigo Miguelito, el Talibán, che. Vamos con música, chicos. Seguimos conversando, pedidos en el mediodía de la radio. Lo que tengo solicitado en la mañana.

0: La música de Kino que teníamos solicitado en la mañana de la radio, El dolor de tus mentiras. Ahí también solicitado por Evita, que le encanta mucho el ritmo de Kino. Uriel Lozano, ¿cuánto falta para verte? Otro de los temas programados en la mañana de la popular.
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0: Seguimos con más música. Seguimos conversando pedido de la mañana de la radio para Eva de Calle Pasteur, que me lo estaba solicitando en la mañana un poquito de rock. Suena la voz de Rolo Sertorio, suena el Averixo, suena Traición Negro.

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1: Gracias, esto es imposible abarcar esto, no sé de qué se trata, no me quiero hacer cargo. Gracias, gracias, gracias, gracias.

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Y con el baile del gorila, se ve, nos vamos ahora, nos vamos, claro que sí, a Dulce Miel del 43. 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
1: Bueno, que arranca, ¿eh?

0: Qué grande, mi amigo Chirro. Dice, ahora voy a llamar a Cami. Dice, a ver qué me puedes ofrecer. 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Que vas a quedar realmente, pero como los dioses. ¿Quién también nos acompaña esta mañana en la radio? 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
2: Seguimos en 28 minutitos, pasando ya la hora 12.

Ahí estamos a través de las firmas comerciales de la radio y obviamente también te cuento que tengo para comentarte también si alguien ha encontrado documentación a nombre de Marcelo López y papeles del auto, por favor, acercarlos a los estudios de la radio a Uriburu 1559. Eso fue el día domingo, más o menos. Domingo por la tardecita noche acá cerca del Moreno. Si alguien ha encontrado alguna documentación cerca de la zona de Moreno, a nombre de Marcelo López y papeles del auto, acercarlo, por favor, a aquella persona que lo haya encontrado acá a los estudios de la radio Uriburu 1559. En horario de programación de la radio, en cualquier programa que quiera acercarlo y puedan, obviamente se lo vamos a estar agradecidos.

0: ¿Vos querés que me endeude, dice, por mi suegra con las joyas? Y le estoy pagando prevenir y no lo usó todavía. ¡Ja, que no! ¡Qué hijo de...! ¡No, a mí! ¡No! ¿Cómo que le está pagando prevenir?
1: El señor que habló, Favaloro, terminó como terminó cuando mi papá era el guardaespaldas de el presidente Menem, que le negó una ayuda a Favaloro, sí. Y Favaloro se suicidó de un tiro al corazón. Y en ese momento estaba internado mi amigo Cacho Castaña y Tita Melelo en la Fundación Favaloro. Así que mi ley el año que viene fue, amigo, fue lo de Rocan, pero como el mejor. Y que no se postule la vice, que desde que asumieron que la... se va a pasarle mi contacto, sí, a Cami. Decirle que me mande el catálogo.
0: Bueno, ahí le paso.
1: Sí, me interesa.
0: Bueno, Dani.
1: Acá en el barrio, General Belgrano y a Tepán 1 y a 8 cuadras de Villa Laza. Seba, sí, me había olvidado. Pero... feliz día, Alfredito Cuervo.
0: Ahí está.
1: Hoy es el Día Internacional del Peluquero.
0: Ahí está, mandó los saluditos entonces de parte del Dani para Alfredito en el Día Internacional del Peluquero. Y también por acá me estaba diciendo Mari de Mercado Ricky, dice, queremos saludar a Alfredo en el Día del Peluquero, lo queremos mucho, Ricky y yo. Dice acá Mari, ahí está. Ahí están entonces los saluditos enviados en la mañana de la radio. ¿Qué más tengo por acá, chicos? ¡Pará, San Cayetano! Dice, chao, Dani. El poema, como todos los días, de Josacito Melián, dice, para Evita la Tremenda, que me dio una oportunidad de estar con ella, dice Melián. ¡Vamos, Melián! Es duro el tipo, ¿eh? No, no, no se torce, mi amigo. Decirle, Evita, que me dé la posibilidad de estar con ella, de conocerla y hacerla feliz. Dice, que afluje con ese corazón duro, dice Melián. ¡Vamos! ¡Vamos, Melián, solo! Un poema para ella, dice, a donde tú estés, quiero que mi cariño pueda llegar. Aunque la distancia nos quiera vencer, mi corazón te seguirá buscando sin parar. Si el viento roza tu piel, imagina que es mi abrazo fiel. Y si una estrella te ve sonreír, sabrá que por ti nunca dejaré de sentir. ¡Vamos! ¡Vamos, Melián, viejo y peludo, no va! Sí, olvídate toda, Jesús, olvídate. ¿Cómo está mi amigo Melián con Evita la Tremenda,
1: San Cayetano es el 7 de agosto, el Día del Trabajador. Listo. Un gusto. Gracias, Evita. Y saludo a mi amiga Evita.
0: Ahí está, mandando un saludo entonces de parte del Dani para Evita la Tremenda.
1: Listo.
0: ¡Qué grande, mi amigo Dani, a pleno! 33 minutos pasaron ya del mediodía, chicos, vamos a ir buscando más música.
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0: Vamos a ir buscando más música, tenemos un montonazo pedido todavía. Se viene un 2x1 de Leo Matioli para mi amigo Pablín. Música en vivo, cómo se buscando. Se viene también Universo Paralelo. Se viene mi viejo de pibe chorro ahí para el Dani. Se viene JM Caballero, algo así, me había pedido ir a Clau. Se viene Monte Quemado, también tengo pedido para los chicos de Calle Cuba.
1: Listo.
0: La risa del Dani, ja, ja, ja, ja, pasarle de vuelta, dice mi amigo Chiro. Qué barro. Mirá cómo estamos con el mar, se frío haciendo cimiento, dice acá Jorgito el Correntino, bro. Qué nivel, Jorgito, ¿eh? Están con todo, están los muchachos. Está como carnero viejo, dice con esa risa. Qué plaga, Sani. Hola, Silva, ¿cómo estás? Me pasas un tema. Gracias, soy Andrés. Hola, Andresito. ¿Qué hacer, hermano?

0: música para mi amigo Paulín, entonces. Se viene el 2x1.
1: 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Suavecito. Y así. Suavecito.
0: Un amor cuando se va, lo que vamos a ir buscando. Y sé que llorarás. Ahora sí, con la música, dale.

los aplausos. Un amor cuando se va. Esta canción, como les decía, dedicado para todo el público de Santiago, Tucumán, Salta y Jujuy. Un gran bolero. Estas canciones que siempre quedan guardadas en el corazón de todos ustedes, ¿eh? Todos arriba.

0: Invitamos a la música solicitada de este mediodía en la radio. En esta jornada de día martes, a través de la popular 94.7 del dial.
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0: Qué grande el Dani, ¿eh? Como vos dijiste, Sevita, yo era el chofer número uno de remise, dice acá el Dani. Qué grande el Dani.
2: Como decía Gustavo Cerati de sí. Soda Stereo, amigo, gracias totales. Dios te bendiga, Seba.
0: Gracias, Dani, querido. Un abrazo grande también para vos, te mandamos.
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0: Un maestro, el Dani, dice un saludo de parte de Joaquín, dice por acá. No. Aguante la 94, osito. Abrazo grande ahí para el amigo. Abrazo grande, Agustín. No, sí, Joaquín, ahí está, Joaquín. Abrazo grande, amigo. Buen día, Seba. Quiero decirle al señor que dijo que Fabio Loro se suicidó, dice, porque no lo ayudaron. Dice, ¿y qué fue Menem? Hay que decir que miente. Menem estuvo en el año 99 y el doctor Fabio Loro falleció en el 2000. Aclaro, no soy menemista, pero no me gustan las mentiras. Soy Carlos. Abrazo grande, Carlito. Abrazo grande, Carlito.
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0: Hola, Seba, buen día. Dice, feliz día, amigo. Peluquero, amigo. Dice acá el amigo Johnny. Bueno, Seba, pase lindo. Aguante Boca, dice Johnny. Qué grande, amigo Johnny. Hincha de River. Estuvo cumpliendo años, mi amigo el Johnny. Ahí le manda saludos a Alfredito Cuervo en el día del peluquero. Abrazo grande, amiguito. Mirá vos, dice Maylan. ¿Y qué dice Vita? ¿Hay chance? Yo creo que le cerraron las puertas, dice como... Como diva la Boca, más o menos. Maylan dice con Evita. Viene como autito a batería sin cambio. Ja, ja, ja, ja. Vamos, Maylan. Dale para adelante nomás, dice por acá. Vamos. Vamos, Josecito, viejo.
4: Hola, hola, ¿cómo anda tanto tiempo?
0: ¡Oh, Raimundo!
4: ¿Qué onda? Te voy a hacer una consulta. Oye, ¿te peluquero?
0: Sí.
4: ¿Qué me importa?
0: Canciones. Escúcheme, Raimundo, mándale saludos a Alfredito Cuervo, en realidad, dice el peluquero. Usted que se viene a cortar siempre el Alfredito Cuervo, venga a mandarle un saludo.
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0: ¿Qué me importa? Ja, ja, ja, ja, dice mi amigo Paulina acá. ¡Mirá quién apareció, Marta! ¡Ahora sí estamos todos! ¡Poné los fideos! ¡Ahora sí apareció, eh! ¡Apareció el Tachu! ¿Qué dice, Tachu? ¿Se había perdido? ¿Otra vez enojado, Tachu? ¿Qué le pasa ahora, Tachu? ¿Cuándo? Yo lo conozco al Tachu. El Tachu cuando desaparece... El Tachu cuando desaparece 3 o 4 días es porque se enojó por algo. Ya lo conozco al Tachu, pero mirá... Eso fue lo que me están diciendo acá, ¿eh? Yo digo lo que me están diciendo acá, Tachu. Si miento, miento por boca de este individuo que me está diciendo que te diga eso, ¿eh?
2: Ay, apareció un murciélago sin ala.
4: Raimundito, Raimundito.
0: ¿Murciélago sin ala, dice Raimundo?
2: No, no, ando con un quilombo en el auto, vosito, déjame en ti.
0: No, no, pero, Tachu, me están diciendo que te diga eso acá, yo no lo dije. Me dijeron, apareció el Tachu, me dijeron. Eso fue lo que me dijeron, Tachu.
4: ¿Qué me voy a contar nunca los pelos ahí con ese cuervo?
0: ¿Cómo que
4: no? ¿Loco vos? Te come los ojos. Y viste que dice que ya cuervo y te comía los ojos. No.
0: Qué plaga este Raimundo, ¿eh?

0: Gracias, Jorgito, querido.
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0: Muchas gracias, amigo, por tus palabras. Gracias, amigo. Me alegro igual por vos también, ¿eh? Lo mismo digo por vos, Jorgito. Un abrazo gigantesco para vos y para el amigo Marcel, poeta.
2: Tranquilito con el tachero, ¿eh?
0: Tachero.
2: Me sacan loquito porque le voy a manchar el lomo a cadotazo, ¿eh?
0: No, ¿qué dice?
2: Me lleva el enojadito, que está el calentonco ahí porque un día me voy a poner loco y le voy a agarrar con una guacha, ¿eh? Me lleva el loquito, tachero, ¿eh?
3: María,
0: Tachu,
3: si
0: es que yo te lo dijo Raimundo, Tachu, ¿no? Te va a mansar con la mansa loco, ¿eh?
4: Ah, bueno, boludo, eso, porque voy a la radio y voy a armar un piñerío.
0: Tomá. El Tachu dice que viene a la radio a armar piñerío. Raimundo, venga, que acá le está parando el Tachu, ¿eh? Anda con ganas de tirar los guantes, dice el Tachu. Así que bueno, Raimundo, usted que es un capo en eso, en artes marciales, en boxeo. Véngase un rato, Raimundo. En cualquier momento lo prende fuego el auto, calculá, dice, ¡no! Pablín, no me vas a decir que el truenito blanco anda mal. No me vas a decir que reniega el Tachu con el truenito blanco.
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2: ¡No le tengas miedo! ¡No le tengas miedo, mono! ¡No le tengas miedo! ¡Está yo! ¡Cualquier cosa yo lo atajo! ¡Déjamelo a mí! ¡Que no se haga loco! ¡Ay, me hizo calentar!
0: No.
2: ¡Me hizo calentar haciéndose el loquito! ¡Ay, me hizo calentar, tachado! ¡Ay,
0: me hizo ¡Pare un poco, Raimundo, que le cambie la voz, Raimundo!
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0: ¡Le cambia la voz cuando todo se Raimundo!
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0: ¡Pare un poco!
3: ¡Atención!
4: Raimundito ya me tiene harto. En cualquier momento trae como vuelo de peina, ¿no?
0: ¡No! ¡No, Tachu, se va a calentar Raimundo!
5: Pero el único que está en la radio es vos, Evita. Así que al único que le van a dar va a ser a vos.
0: Ah, claro, a mí. Chicos, nos vamos despidiendo. Yo tengo los hermanos de la magia blanca, me estoy pasando, Tengo los hermanos de la magia blanca, me están pasando, me van a matar, muchachos, acá. Gracias, después ya decir a toda la gente, se puso en comunicación, traer los mensajitos de WhatsApp. Pido disculpas por todos los temas que me quedaron pendientes, que fueron muchos. Vamos, que estamos llegando al horario ya, los hermanos de la magia blanca, me van a matar. Un abrazo grande para mi amigo Vicente. Vicente, querido, un abrazo grande, amigo. 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
0: 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Nos vamos, chicos. Que tengan todos un excelente martes, terminen la jornada muy, pero muy bien. Los reencontraremos, Dios mediante, mañana, si Dios quiere, al término de Bane, con Ritmo Explosivo, a través de La Popular, a través de la 94.7, a través de tu radio. 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
2: ¡Deja de defenderlo, Gordo Picatero! ¡Gordo Picatero!
0: ¡Pero que me mete a mí!
2: ¡Tachado!
0: ¡Que me mete a mí,
2: ay,
0: Raimundo!
2: ¡Ya me pongo todo de caliente! ¡Ahora ya me se pudió todo!
0: ¡Pero escúcheme, Raimundo! ¡Cálmese que le van a romper los ojos, Raimundo! Dice acá el Dani. A ver qué dice el Dani, a ver.
6: Y fue 6 meses custodio de Menem.
0: ¡Claro, la puta! Bueno, ahí estamos, Dani. Raimundo dice que te va a romper todo, Dani.
2: ¡Andá, Gordo Picatero! ¡Y
0: no! Dice, no va, y no soy piquetero, Raimundo, la tiene con que soy piquetero. No soy piquetero, Raimundo. Pare un poco, hermano. Nos vamos, chicos, nos vamos. Nos vamos, que tengan todos un muy buen día. Y los espero mañana al término de Vale 9:30. Quédale, compañera popular, sigan los hermanos de la magia blanca. Allá a la hora 17 estará llegando Peti. Con el último romántico. Allá por la hora 22 se evita la tremenda junto con Nicanor García. Van a estar haciendo susurros al corazón. Que tengan todos un muy lindo día, disfruten de la jornada. Y los espero mañana si Dios quiere. Chau, chau y hasta mañana.

amado Dios, creador del cielo y de la tierra, dueño de mi alma y mi corazón, hoy me acerco humildemente hasta ti y pongo en tus manos mi vida, todo lo que soy y todo lo que amo. También quiero darte gracias por tu infinita bondad, pues tú siempre me provees todo lo que necesito. Y aunque no soy millonario, a mi familia nunca le ha faltado el pan de alimento, el vestido y un humilde hogar donde resguardarnos cada noche. Señor, en esta oración elevo a ti una petición que nace desde lo más profundo de mi ser. Por favor, ayúdame a salir adelante, a progresar con mi familia y a atender nuestras responsabilidades. Te pido que nos des fuerza cuando nos sintamos desfallecer. Que seas tú eliminando las envidias y las malas intenciones de personas rencorosas y que tu mano abra caminos de vida, esperanza y prosperidad. Por favor, mantente siempre cerca de nosotros y susúrranos palabras de sabiduría para que cada una de nuestras actividades y obligaciones salgan bien. Cúbrenos con tu manto para avanzar seguros por el hermoso camino de la vida y danos fuerza, coraje y fe para enfrentar nuestras batallas. Padre Celestial, permite que tu gracia y amor nos acompañen y guíen siempre nuestros pasos por el mejor camino. Apártanos de todo mal, del falso amigo, de los pensamientos que nos limitan y de las acciones malintencionadas que pretenden afectarnos y hacer daño. Señor, termino esta oración lleno de gratitud porque tú siempre estás a nuestro lado, llenando nuestra vida de ilusión y grandes bendiciones. Te ruego que nos ayudes a vencer cualquier dificultad, a liberarnos de toda atadura y a avanzar en cada nuevo día por valles de calma y frescas aguas hacia nuestros sueños, metas y anhelos. Amén. Estimados amigos, reciban ustedes cordial saludo en este día martes, día cabalístico, día energético, en el cual hemos dado inicio a este espacio con esta oración de súplica, de petición, pidiendo para que se eliminen todas las ataduras, para que se aparte de nuestras vidas toda persona envidiosa y malintencionada y pidiendo para que se abran nuestros caminos. Es justamente lo que nosotros deseamos para usted, que sus caminos se abran, de que pueda encontrar el bienestar, de que pueda encontrar la alegría, la armonía y la unión con sus seres queridos. Martes, les decía, día cabalístico, día que se diferencia junto con el día viernes de los demás días de la semana. Día que lo rige el planeta Marte, el planeta de la energía voluntariosa y apasionada y del dios de la guerra. Día en el cual emana una energía sumamente fuerte y poderosa, energía neutral, energía que por nosotros es utilizada para convertirla en una energía positiva y de esa manera poder sacar adelante nuestros planes, nuestros deseos, nuestros proyectos, poder brindarle una ayuda también a aquellas personas que así lo están necesitando, que están buscando también salir de aquel pozo, de aquella situación difícil en la cual se encuentran. El martes para nosotros es el verdadero comienzo de la semana, justamente por esta manifestación de energía. Y quiero aconsejarles a ustedes que todo proyecto que tengan lo puedan comenzar hoy. Hoy es un buen día para darle usted inicio a aquello que tiene guardado desde hace un tiempo, que pueda desde hoy empezarle a dar forma a esa idea, a ese plan, que deje atrás los temores que tiene, el temor a que salga mal, el temor al qué dirán, para que en todo lo que sea, negocios, empleos, amor, sentimientos, le dé hoy rienda suelta. Porque el día de hoy, martes, y todos los martes, son ideales para comenzar cualquier tipo de proyecto. Así sea que quiera ir al gimnasio inclusive, así sea de que usted quiera manifestar o declarar un sentimiento. Es un día fuerte energéticamente, por lo tanto es recomendable, repito, poder dar comienzo a aquellas cosas que le viene dando vuelta desde hace mucho tiempo. También día para fortalecernos y mantener alejado todo sentimiento de negatividad, para mantener lo más alejado de nuestras vidas los sentimientos de envidias que puedan existir en otras personas. ¿Envidia de qué?, se preguntará usted.
aquel ser, aquella persona que es envidiosa, envidia el solo hecho de que usted sonría, que usted salga a caminar por la calle tomado de la mano con su pareja, que usted cuando sale diga hola, buenos días, buenas tardes, de que usted sea amable. Hay gente que es sumamente negativa, hay gente que es tan envidiosa que tiene celos de esas situaciones. No hace falta de que usted tenga una mansión, un yate, un auto convertible para que lo envidien. Basta con su personalidad. Basta con que usted tenga una buena pareja, tenga unos buenos hijos. Y ya esto es motivo de envidia por muchas personas. Las energías tienen un poder muy fuerte y esos deseos, esos pensamientos nocivos, tóxicos de las demás personas, tarde o temprano terminan infiltrándose en la intimidad de su vida, en la intimidad de su familia. Es por eso de que en muchas oportunidades una bella familia, una hermosa pareja, fuerte, consolidada, empiezan a tener problemas, empiezan a tener desuniones, empiezan a tener tropiezos y en muchas de esas oportunidades terminan en distanciamientos, en separaciones. Los hijos peleados con los padres se van a otros lados. ¿Cuántas personas no hay en este momento que me están escuchando que sienten un gran dolor en su corazón porque sus hijos no les dejan ver a sus nietos? ¿Cuántas personas que me están escuchando en este momento no están sintiendo una espina atravesada en el medio del pecho porque aquella persona con la cual compartieron tanto tiempo, hoy los tienen bloqueados inclusive del celular, de las redes sociales, porque no quieren saber absolutamente nada y de una manera inexplicable, sin haber un motivo? ¿Por qué? ¿Cuál es la respuesta a esto? De que lamentablemente se han filtrado esas vibraciones de energía negativa de personas envidiosas, malintencionadas. De la misma manera, como sé que muchas personas en este momento que me escuchan sienten un nudo en la garganta, unas fuertes ganas de llorar, de largarse a llorar, de irse, abandonarlo todo, largarse. No saben por qué, para dónde, hacer qué, sin hablar de aquellas personas que se les ha cruzado una loca idea por su cabeza de atentar contra su propio bienestar. Todas estas son secuelas y consecuencias de lo que son las energías tóxicas, las energías malignas, las energías negativas de las cuales siempre les estoy hablando que hay que cuidarse. 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

0: Si bien usted tiene su vida llena de problemas, de dudas, de dificultades, de trabas, también tiene al alcance de su mano la manera de poder darle solución a esos problemas, a esas dificultades y a esas trabas. Contáctenos y juntos podemos buscarle y encontrarle una solución definitiva. Estimados, muchísimas gracias por habernos acompañado nuevamente en este día, en estos 10 minutos. Permítame también invitarle para que mañana volvamos a encontrarnos a través de el maravilloso dial de esta radio, en este mismo horario. Les deseo una excelente jornada a todos, que Dios los bendiga y que la buena suerte no los desampare.
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0: Gracias, chicos, por el aplauso. Gracias.
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Mm-hmm.

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1: Hola, hola, hola, hola. ¿Cómo andan? No te puedo decir semejante tarde porque no es semejante tarde. Es horrible esta tarde. Pero vamos a sacar algo bueno porque hoy estamos de cumple. Porque está la mejor música seleccionada por ustedes a través del 2494. 65 84 45. ¿Te querés escuchar? Metele.
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1: Bueno, ¿y qué más, Peti? Y bueno, tenemos el pronóstico que vamos a tener lindos días a partir de mañana, creo. Después miramos, un sol, un 15 grados, lindo sol, a ventilar las pilchas.
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1: Menos mal que vine de buen humor. Porque te digo que las cosas que pasan. ¡Ah! ¿Cómo está todo medio bastante corrompido todo el tema sanidad, Lo voy a decir así de frente mar, no me interesa nada.
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1: Qué pena, qué pena, qué pena.
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1: Algún día vendrá algún argentino a hacer justicia, ¿no? Sí, pero no te quepa la menor duda.
0: 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Porque si es la rosa o la rosa.
1: Pero hoy es el cumpleaños de Carlitos. Este señor amigo mío que me acompaña hace, no sé, Carlito, 17, 18 años, qué sé yo, mira. Qué barbaridad. Que aguante.
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1: Pero tenés que decirme qué tema querés escuchar, Esos temas que hace rato que no lo escuchás por H o por B y que hoy lo querés escuchar, Para rememorar aquellos momentos de tu adolescencia, tal vez, Carlitos, Feliz cumpleaños, amigo. Bueno, aquí estamos y somos muchos.
2: Ya estamos mal. Ahí estamos.
1: Mirá con la onda que vine, Y eso que soy cuarta, Peti, no me, ni media ni.

0: En Necoche, a mí me encanta Necoche, la verdad te digo. Y Mar del Plata no voy nunca, no sé si fui un verano, mirá. Me encanta Necochea, por la tranquilidad, por tanto espacio libre, hermoso.
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0: A ver si el cumpleañero, ¿hay alguien más que cumpla años hoy?
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0: Y hace acordar algo, ¿eh? 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

Bueno, pero este temita que llega lo vas a cantar porque lo sabes. ¿Lo cantaste? Oh, sí, lo habrás cantado, mirá. Dios mío, cómo lo cantabas. Así. Ya te da eso de que.

Bueno, y este para mi amigo que lo conocí tan poco tiempo y él está tocando su guitarrita ya con Los Ángeles. Ahí está el rock and rollito.

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Bueno, alguien que me pueda, que conozca y me pueda decir, a ver si la gente, los socios de IOMA tienen acceso a... En Mar del Plata, anestesia gratuita, por ejemplo. Sí, al hospital regional creo que me dijeron. ¿Puede ser? ¿Alguien sabe de algo de eso? Porque Tandil se está poniendo asperísimo. Tandil es terrible, mira. Con el famoso bloqueo ahora. Ah, con ese bloqueo, ¿sabes qué? Se llenan de plata hasta decir basta, mira. Bueno, aquí estamos con la mejor música, nos vamos a la botica, todavía no, yo te voy a decir cuándo, ¿sí? Tenemos un largo camino. 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

Bueno, ahí está Palito Ortega, che, acompañándonos, dice por acá, buenas tardes, Peti. Me pasarías un tema de Fabio, muchas gracias, Martín. Hola, Martín, ¿cómo te va la vida? ¿Cómo te trata? ¿Qué te importa? Hay audios por ahí también. Por acá me dicen, buenas tardes, Peti, ¿me pasarías, por favor? Me pasarías el Trotamundo de Nicola Di Bari, el programa buenísimo. Como siempre, muchas gracias, bendiciones. Cristiano,

0: Bueno, tenemos dos audios por acá. A ver qué nos dicen. Por acá, por acá. Vamos por acá. Oh, ¿para qué tanto, digo yo?
1: Bueno, buenas tardes. Cortina musical de Peti, la misionera. Un gusto, Peti.
0: Igualmente, señor.
1: Al Dani, el ricotero. Bueno, Peti, entonces, como es romántico, pasame mi viejo. Por León Gieco, mi vieja, por Papo. Y si no, pasame las manos por Sandro.
0: Listo, Dani, en un ratito.
1: ¿Cuál es, Peti? El del trabalengua. Carlitos clavó un clavito.
0: Bueno, no, ahí no entiendo nada.
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0: Muy bien, ahí está Dani, ahí está. Bueno, ahora vamos a buscar un temita. Hola, Norma.
2: Hola, Peti, buenas tardes. Quiero que le mande un tema a Eli, Maris, Su, Lili, y para mí un tema muy lindo. Te estamos escuchando, estamos trabajando, haciendo unas cosas muy lindas. Vos sabés lo que es, lo que hacemos siempre nosotros. Sí. Pasamos un tema lindo.
0: Dale.
2: Quiero agradecer a Mari, que trajo unas tortitas para tomar mate, y Su también. Unas buenas tortitas trajeron las dos para tomar mate, para ayudarla a nosotras.
0: ¿Qué dijo atrás? Chupa media, dijo. Bueno, qué ricas. Bueno, disfruten, chicas. Y bueno, seguimos en la popular y vamos a empezar a buscar música. Por acá que me pedían, bueno, tenemos un cumple, tenemos un cumple para un amigo muy especial porque hace casi 20 años que nos sigue en nuestros programas, y bueno, ahí está seguramente emocionándose. No vamos a decir cuánto, tampoco lo decimos, Carlito. Es un orgullo llegar a esa edad, así como estamos, unos pibes, unos bebés. Bueno, ahí vamos. ¿Lo cantamos? Sí.

Bien, feliz cumpleaños, Carlito, por muchos más. Y bueno, seguir manteniendo esa conducta, ese tipo de gente, viste, especial. Y bueno, con su trabajo, ahí está él trabajando. Y bueno, con esa familia hermosa que tenés también. Bueno, seguimos en la popular. ¿Quién más está por acá? ¿Hay alguien más por acá arrimándose al fogón? Vamos a ver, otra amiga por acá. A ver qué me dicen. Hola Peti, muy buenas tardes. Yo estoy en el fogón y estoy despierta. Muy bien. Prepara el mate amargo, pues. Pero no podía dejar porque estoy planchando. Qué trabajadora que sos, ¿eh? A ver. Me pasás el tema Marineros de Luces. Ahí está. Por favor, yo te sigo todos los días.

Bueno, y seguimos. Fabi era la que me escribía. Fabi, ahí trabajando a full también. Las chicas haciendo cosas lindas para el domingo. ¿Qué va a pasar el domingo? No sé, ni idea. Todavía no salió. Marinero de luces, dice por acá Isabel Pantoja. Y claro, Rosamel Araya, me encanta. Bueno, seguimos en la popular. ¿Y para quién era el tema? A ver, ahora vamos a elegir un lindo tema para Carlitos también, que le gustan los iracundos. Por acá, a ver. Ah, pará que me está pidiendo un tema. Ay, Peti, ¿qué? ¿Cómo estás? Ahí está, me pasa. Ah, para Héctor, uno de... O para Héctor Martín, ahí está un tema de Fabio, para que lo voy a anotar, Héctor, Fabio, si no me olvido, che, bueno, ¿y qué más? Y después está el temita para Cristian, que sale ya, oh, temazo, temazo, temazo, la popular 94.7, el último romántico, de la mano de Peti la misionera. ¡Ay!

Bueno, ahora está Leonardo Fabio para Martín. Oh, qué título tiene el tema, pero es lindo igual. Ahí está, la popular.

Bueno. Oh, ¿qué pasó? Bueno, para el cumpleañero.

Bueno, esta cortinita la tenías 15 años atrás. Cómo uno guarda en la cabeza, en los recuerdos, todas estas cosas, ¿no? Bueno. Quieren bailar las chicas. Dejen todo lo que están haciendo, la torta, la tortita, el pan dulce, todo. Chicas, a ver si les gusta.

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1: Oh, Peti, ¿qué vas a publicitar eso vos? Bueno, se viene el temita para Fabi, que quiere Marineros de Luces, Isabel Pantoja, Sandro para Dani, que está escuchando. Ahí está sonando la mejor música, como siempre, en La Popular. 2494-6584-45 y www.radiopopulartandil.com.

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1: Qué lindo, qué lindo. Vamos entonces.

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1: Bueno, ahí está Sandra, la enfermerita, que está trabajando y escuchándome. Y quiere, y ahora vivo de recuerdos, Beto.

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1: Hola, me pasaría mujer, bendita mujer, para Cristina, dice.
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1: Buenas tardes, me pasaría Dios del Olvido, Beto Orlando, José Meilán. Hola, José.
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1: Bueno, vamos a cantar con él. Ahí está para Sandra, entonces. Y ahora vivo de recuerdos. Sonando la mejor música en la popular. Ahí estamos.

0: Me encanta, Beto Orlando, me gusta. Ahora vamos a indagar un poquito porque había un comentario de que no estaba muy bien de salud, así que vamos a ver un poquito qué pasa por ahí. Lamentamos mucho la gran pérdida también de Lucas Hugo con su hija tan jovencita que, bueno, todas las vidas cuando se van son lamentables, ¿eh? Pero bueno, ella estaba tan consciente de lo que le iba a pasar. Qué tristeza, señores, ¿eh? Bueno, seguramente está con todos esos ángeles hermosos que partieron, ¿no? Uno no sabe realmente, ni muchas veces no se entiende nada, ¿eh? Nos quedamos ahí y tenemos que, como dice una amiga mía, Beatriz, ya estamos viviendo de yapa, porque somos gentes grandes y tenemos que agradecer siempre. Y dijo también una persona que cree mucho, que tiene mucha fe, ¿alguna vez besaste tus manos? ¿Alguna vez agradeciste todo lo que consiguen tus manos? Y es algo para reflexionar y para pensar, porque cuando tenemos un problema, ahí nos damos cuenta de qué poco agradecidos que somos. Porque realmente vos decís, sí, menos mal que es la izquierda, pero hace algo sin la izquierda. A media lo haces. Es algo como si, no sé, tenés algo en los pies, en la pierna. Seamos agradecidos porque tenemos tantas cosas buenas y no nos damos cuenta y no agradecemos tampoco. Así que todas las noches agradecer, pedir perdón también por los errores que cometemos, que todos somos seres humanos y que cometemos errores todos los días. Algunos intencionalmente, otros no, pero errores al fin. Y bueno, y decir gracias, Señor, porque tengo vida, porque puedo disfrutar y acompañar, en el caso mío, a tanta gente que está del otro lado, tan sola y agradeciendo. Dice, venís a la radio, ya preparé el matecito, te estoy esperando. Eso no tiene precio. Ahora te voy a leer un mensaje que me llegó recién de una persona que nunca me escribió y hoy me escribió. Y vieras qué mensaje. Por eso agradezco a Dios por estar en este medio, a Panchito y a el peladito monje que me trajeron hasta este lugar, bendecido lugar, porque están ustedes del otro lado. A alguno no le gustará mi manera. Como a veces hago comentarios que no les gusta a algunas personas porque digo la verdad, entonces hay mucha gente que no le gusta, pero ese ya es un tema suyo, es un tema aparte. Así que bueno, siempre agradeciendo, agradeciendo siempre porque Dios está en cada cosa linda que vemos en ese despertar. En esa planta que pusiste vos, que dijiste, mirá, floreció. Y todo ese tipo en la sencillez, en las pequeñas cosas, ahí está Dios con nosotros. Así que bueno, aprendamos a agradecer y a pedir perdón por los pecados, por las cosas que cometimos y que cometemos. ¿Sí? Vamos entonces, como dijo mi amiga. Ya estamos viviendo de yapa y tenemos que disfrutar. Y es muy cierto. Besito, Beatriz. Para José Melán, nuestro compañero, pero primero vamos a leer el mensaje. Van a salir los pasteles verdes, chicos, con unos temas espectaculares. Por acá me dice el ruso, está. Buenas, dice el ruso. Ahí te pido, dice. A ver, te pido este tema que hoy, ay sí, falleció la reina del canto, muchas gracias, sí lo vi en televisión. Bueno, no sé pronunciarlo porque es en inglés, Pero bueno, decime el nombre del tema más conocido, Rusito, ¿querés? Así lo sacamos, más fácil. Así simplificamos las cosas, ¿eh? No sé idiomas, así que bueno. ¿Qué más? Hay un tema por acá. ¿Qué me dice? Acá está. Ya sale tu tema, José Meilán, nuestro compañero también. Hola, Peti, me dice. Me encanta el nivel de programa, tan empático y respetuoso, digno de tu persona. ¿Podrías pasarme, por favor, el tema Mi amigo Bronco por Bronco? Muchísimas gracias. Abrazote y lluvia de bendiciones. Liliana, es la primera vez que te escribo, pero te escucho todos los días. Ay, eso me llena el alma, ¿eh? Así que muchas gracias, que no sea la última, Liliana. Más mensaje por acá. Cristina, ¿qué me dice?
1: Ahí me dice Panchito, seguro es. Panchito, si me está escuchando, dice.
0: Pone cortina, Peti. Bueno, me dice por acá, buenas tardes, Peti. Le pido algún temita de los linces. Saluditos y bendiciones para todos. Hola, Cris. ¿Cómo vamos, Cris? Más mensaje por acá. Gran verdad, me dicen por acá. Gran verdad, me dice Dani, gracias a Dios. Claro que sí. Bueno, ahora sí, con ese, me aclaraste tanto, Ruso, con esa frase, que lo voy a buscar al tema. Gracias por estar. A todas las personas que están del otro lado. Y bueno, hablando de Dios, ahí está el tema que pidió José Meilán. Ahí estamos. Beto Orlando.

Bueno, Beto Orlando, ahí está. Nació en Las Flores, provincia de Buenos Aires, un 4 de septiembre de 1946. Pronto cumplís año, Beto Orlando. Es un cantante argentino cuyo éxito fueron conocidos en los años 70. O sea que tiene 70. ¡Ah, cumple 80! Ahí está. Los éxitos, uno de los más sobresalientes en esas es Dios del Olvido, el que pasamos recién. ¿Y dónde vive actualmente Beto Orlando? ¿Dónde vivís, Beto Orlando? En La Plata, provincia de Buenos Aires, ahí está. Y hace 7 años que reside allí en La Plata. Muy bien. Que sea por muchos años más, que te acompañe la salud y que sigas cantando. Escuela de canto tienes, si no me equivoco. Así que bueno, ya hace 7 años que reside allí en La Plata. Muy bien. Que sea por muchos años más, que te acompañe la salud y que sigas cantando. Escuela de canto tienes, si no me equivoco. Así que bueno, vamos a buscar música.

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0: Muchas gracias.
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